0: Buenas tardes. Se da inicio a audiencia de lectura de sentencia en contra de los acusados Movimiento Original y Mexicano en causa RIT 777-2009. Señor fiscal, defensor, ¿están en condiciones de escuchar el veredicto?
1: Sí, su señoría. Estamos preparados.

0: con él así, a ver qué de nuevo trae el mexicano y qué es lo que hay en el ambiente, ¿no? Y en su vida artística.
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